Yeah, buddy, this is why we're here, para regalarles esta mejor música, para llevarlos a su destino sin ningún problema. Como no, les estamos regalando la mejor música aquí en KDNK.org. Quiero agradecerles a toda la gente que haya, que nos está escuchando, ya la misma vez que haya venido a esta fiesta de la montaña. Gracias a ustedes, este evento se creó, y a la misma vez para expresarles la gratitud que les tenemos. Porque aquí en Carbondale lo único que tenemos es comunidad. Y créanme que no crecemos como comunidad, sino como comunidad. Eso es lo que nos hace ser lo que somos ahora. Gracias a ustedes es lo que seguimos siendo aquí en KDNK. Así que, por favor, ayúdanos a seguir y continuar dándonos un poquito de tu ayuda con donaciones o a la misma vez siendo parte de la agrupación, convirtiéndote en un DJ, convirtiéndote en un donador esencial para toda nuestra corporación. Les agradezco mucho a toda la gente que nos está mandando mensajes. Ustedes tienen mucha... básicamente, mucha energía positiva para todos nosotros aquí en este estado de Colorado. Invito a toda la gente que nos venga a visitar, ya que somos un estado en el cual necesitamos de la gente que venga a participar a todo tipo de eventos que tengamos. Créanme, se van a divertir. Disculpando la situación, lo voy a hablar. No me gusta realmente hablar políticamente, pero pues con todo lo que está sucediendo en este país, la situación con el ICE, no se preocupen ustedes. Aquí en este valle, gracias a Dios, nos mantenemos unidos y créanme, nadie quiere esas personas aquí. A pesar de que, bueno, ustedes tengan alguna situación imposible, busquen soluciones. Hay abogados que los pueden ayudar, hay gente que los pueden asociar, a gente que los pueda llegar a tener un sistema tanto positivo para su situación como para muchas otras cosas. 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Again, to all the volunteers for this mountain fair, les agradecemos mucho. Ustedes hicieron muchísimo. Sin ustedes no seríamos nada, realmente. Gracias por todo lo que hicieron, tanto en la gente que nos ayudó a limpiar la basura, tanto la gente que nos ayudó a mantener el servicio comunitario, tanto dándonos información de cómo llegar a cualquier parte del parque, del lugar, donde podemos encontrar cualquier situación. Créanme, les agradecemos mucho a todos los voluntarios de esta situación, de este evento tan grande que es la Feria de la Montaña aquí en Carbondale, Colorado. Y los invitamos a toda la gente que nos está escuchando de otras localidades, créanme, vengan acá a Colorado, Carbondale, Colorado. No se pierdan, créanme, de todas las festividades que tenemos, gracias a que en el verano tenemos tantas cosas para enseñarles a toda la gente en cualquier dirección en esta zona. Están ustedes encontrando maravillas, créanme, maravillas hermosas, tanto paisajes, lagos, lagunas, ríos,
Y si te gusta la pesca, si te gusta ir a alguna zona termal, por ejemplo, ¿te gustan las aguas termales? Ven a Glenwood. Glenwood, Colorado, créeme, tienen una de las mejores piscinas y albercas en el Hotel Colorado o también en Iron Bridge. Okay, yo sé que ellos no nos pagan para dar este tipo de información, pero a la misma vez, créanme, es una ciudad, es un valle, no una ciudad, perdón, un valle. Un valle tan hermoso con tantas localidades para que ustedes visiten. Ahora, si no me entendieron, well, let me tell you this in English. Ladies and gentlemen, you can come on over to Colorado, to Glenwood. Do you guys like hot springs? Go to Glenwood Springs. They have one of the huge, amazing pools with thermal hot springs, okay? Hot springs, where you can get warm, hot water where your body will relax, and then stop on by on any town, because every single one of them, from all the way to Aspen to all the way to Fruta, which is the closest part of to Utah, just it's incredible. Now, again, I just can't say it enough to all the volunteers and everybody who organized Mountain Fair. Mr. Morgan and Deborah, which are the organizers of the last few years of Mountain Fair. I just can be grateful enough. You guys are amazing, incredible people, incredible neighbors, you know. And thanks to you guys for giving me the opportunity to participate a little bit more this year. And I'm looking forward to future events. I do want to say also to Rorik for Zen in a new Zen meditation community based in Carbondale. 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You can connect with them by emailing welcome at roaringforkzen.org. 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Sorry. 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So if you want to learn more about this, go to True Nature Healing Arts. .com. Now let's go back to good music for everybody out there. Thank you so much again for tuning in right here at KDNK. 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
1: 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Ahora quiero invitarlos a que escuchen esta siguiente canción. Esta va dedicada a mi compa Raúl, que nos la pidió, como no, para todos ustedes. Les mando un saludo. Gracias por escucharnos esta noche aquí en KDNK. Sigan escuchando en vivo.